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1: Y ahora, mientras comemos un caramelo, nos vamos a la selva, donde viviremos una historia de miedo. En la selva hay monos. Y también hay un león que ruge. Y tiene una
2: boca grande. ¡Te da miedo los leones, verdad!
3: ¡Ay, estoy asustado!
4: Bueno, vamos.
5: Voy en busca de un león.
6: Voy en busca de un león.
5: Buscaré el más grande.
6: Buscaré el más grande.
7: No tengo miedo.
6: No tengo miedo.
5: Muy valiente soy.
6: Muy valiente soy.
5: Chas, chas, chas, chas.
6: Chas, chas, chas, chas.
5: ¡Qué lindo día!
6: ¡Qué lindo día!
5: Miren cuántas flores.
6: Miren cuántas flores.
5: Chas, chas, chas, chas. ¡Oh, un árbol!
6: ¡Oh, un árbol!
5: Un viejo y frondoso árbol.
6: ¡Un viejo y frondoso árbol!
5: No puedo rodearlo, ni puedo saltarlo.
6: No puedo rodearlo, ni puedo saltarlo.
5: ¡Lo treparé!
6: ¡Lo treparé!
5: ¡Chas!
6: ¡Chas!
5: ¡Chas!
6: ¡Chas!
5: ¡Chas!
6: ¡Chas!
5: Chas.
6: Chas.
5: Voy en busca de un león.
6: Voy en busca de un león.
5: Buscaré el más grande.
6: Buscaré el más grande.
7: No tengo miedo.
6: No tengo miedo.
5: Muy valiente soy.
6: Muy valiente soy.
5: Chas, chas, chas, chas.
6: Chas, chas, chas, chas.
5: ¡Qué lindo día!
6: ¡Qué lindo día!
5: Miren cuántas flores.
6: Miren cuántas.
5: Chas, chas, chas, chas.
6: Chas, chas, chas, chas.
5: ¡Oh, un pantano!
6: ¡Oh, un pantano!
5: Un feo y asqueroso pantano.
6: Un feo y asqueroso pantano.
5: No puedo rodearlo, ni puedo saltarlo.
6: No puedo rodearlo, ni puedo saltarlo.
5: Lo cruzaré.
6: ¡Lo cruzaré!
5: ¡Floj!
6: ¡Floj!
5: ¡Floj!
6: ¡Floj!
5: ¡Floj!
6: ¡Floj!
5: ¡Floj!
6: ¡Floj!
5: Voy en busca de un león.
6: Voy en busca de un león.
5: Buscaré el más grande.
6: Buscaré el más grande.
7: No tengo miedo.
6: No tengo miedo.
5: Muy valiente soy.
6: Muy valiente soy.
5: ¡Chas, chas, chas, chas!
6: ¡Chas, chas, chas!
5: ¡Qué lindo día!
6: ¡Qué lindo día!
5: ¡Miren cuántas flores!
6: ¡Miren cuántas flores!
5: ¡Chas, chas, chas, chas!
6: ¡Chas, chas, chas, chas!
5: ¡Oh, una cueva!
6: ¡Oh, una cueva!
5: ¡Una fría y oscura cueva!
6: Una fría y oscura cueva.
5: No puedo rodearla, ni puedo saltarla.
6: No puedo rodearla, ni puedo saltarla.
5: Me meteré.
6: Me meteré.
5: Chas.
6: Chas.
5: Chas.
6: Chas.
5: Chas.
6: Chas.
5: Chas.
6: Chas.
5: Oh, cuatro patas.
6: Oh, cuatro patas.
5: Dos orejas.
6: Dos orejas.
5: Dos ojos.
6: Dos ojos.
5: Una cola.
6: Una cola.
5: Colmillos.
6: Colmillos.
5: Chicos, el león.
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era de noche y Juan no se podía dormir. Le dio cuerda a su oso de felpa y la cajita de música que tenía en su pecho comenzó a sonar. Juan miró fijo la pared enfrente. Allí, en los estantes, estaban sus juguetes. Un mono baterista, la bailarina, otra cajita de música, un tambor, una torre de cubos y el tobogán de plastilina. ¿Estarían durmiendo?, se preguntó Juan. Se los veía quietos, pensativos. Noches atrás, todos los juguetes le habían pedido a la bailarina que hiciera sus rápidas volteretas. Primero se hizo rogar, pero luego comenzó a bailar. Giró, giró, giró, hasta quedar muy mareada. Entonces el mono inventó unos ritmos complicados y todo terminó en un baile divertido y muy ruidoso. Pero esa noche era distinto. La luna brillaba grande y redonda. Había tanto silencio. No se oía ni un ruidito. ¿Ni un ruidito? ¡Momento!, se dijo Juan. Algo está pasando. Juan vio que el mono baterista comenzó a moverse intranquilo, mirando a uno y otro lado. Después de revisar al armado todos sus instrumentos, el mono, agitando sus brazos y sus palillos, exclamó desesperado que había desaparecido uno de sus sonidos predilectos. Ese sonido que se colgaba de sus orejas y las agitaba como si soplara el viento. ¿Qué hacer? ¿Dónde buscarlo? ¿Estaría escondido en una pantufla de Juan? ¿O se habría ido por la ventana abierta? ¡Allí está!, dijo el mono aliviado. El sonido iba subiendo por el tobogán de plastilina, escalón por escalón. Y luego, tirándose con fuerza, chocó con la torre de cubos que quedó desparramada en muchos cuadraditos de colores. El mono ya estaba cerca del sonido, dispuesto a darle un buen coscorrón, cuando el sonido, haciéndose finito y muy agudo, salió disparando por la cerradura de la puerta. El mono, la bailarina, el osito de felpa y Juan hicieron cola para mirar por el agujerito de la cerradura. Pero como estaba tan oscuro, no lograron ver nada. Apoyaron sus oídos en la puerta y se quedaron boquiabiertos. El sonido del baterista estaba tomando un baño con burbujas y todo. Más tarde oyeron ruidos en la cocina. ¿Sería que el travieso se estaba dando un festín? Y con lo que le gustaba al mono comer galletitas azucaradas y a Juan el dulce de leche. Oyeron luego que el sonido volvía a la habitación pesado y caminando lentamente. Tenía la pancita tan llena que esta vez no intentó pasar por la cerradura. Sopló, sopló y sopló hasta que logró abrir la puerta.

0: me cuentas un cuento?
1: Hola, mis niños. ¿Cómo están?
0: Cuéntame un cuento, abuelo.
1: Sí, claro, con todo gusto. Pues aquí vamos hoy con el cuento del ratoncillo acusador. Empezó así. Era un carbonero que se casó con Águeda. Los dos eran hermosos y fuertes. No habían pasado aún 4 años desde el día de su boda, pero los tiempos eran muy distintos. El trabajo faltaba y la miseria se había instalado en la cabaña de los esposos. Muchas noches, marido y mujer se recogían en su lecho sin probar bocado durante el día. La cabaña de estos desventurados estaba a la orilla de la carretera que llevaba hacia el bosque, medio hundida en un hueco del terreno. Una tarde, ya al oscurecer, el rey volvía de aquel bosque donde acababa de pasar el día cazando, y al llegar cerca de la cabaña del carbonero, oyó la voz de Águeda que decía de este modo:
2: ¡Qué desgracia! Tan dispuestos que estamos a trabajar día y noche, y no hay un ser humano que nos proporcione tarea. ¡Ay, qué sufrimiento! Y todo nos viene de la culpable Eva, de esa mujer curiosa cuyas culpas estamos purgando. Si ella hubiese sido como yo, que no deseo jamás saber las cosas que no me atañen, ni conozco lo que es la curiosidad, todos tendríamos mucho que comer y estaríamos muy bien vestidos. Pero...
1: Águeda no pudo concluir la frase porque llamaron a la puerta.
2: ¿Quién es? ¿Quién es? ¿Qué se le ofrece?
1: Soy yo, el rey. Fríos se quedaron los esposos al ver entrar en su pobre vivienda a tan augusto personaje. No os molestéis en prepararme asiento, voy deprisa. Pero ya observo la pobreza de esta casa. Decidme, ¿sois muy desgraciados?
3: Muchísimo.
2: Sí, muchísimo. Por más que nos hemos esforzado, no podemos hallar trabajo en ninguna parte. Y nos morimos de hambre.
1: Muy bien, repuso su majestad. Es decir, muy mal. Pero esto va a remediarse al punto. Venid conmigo a palacio y allí viviréis en adelante como en un paraíso. Solo una cosa os pido: que obedezcáis mis órdenes con verdadera religiosidad. Esto no es mucho que exigir. Los dos esposos fueron de rodillas. Hicieron formal promesa de acatar las órdenes reales con la mayor devoción. Y hecho este convenio, se levantaron y procedieron a recoger lo más aprovechable de sus pobres efectos. Nada os faltará. Salid cuanto antes, y tú, Águeda, echa la llave a la cabaña y guárdala en tu bolsillo. Ahora, salgamos. Todo se hizo como el rey lo indicaba, y una hora después, Águeda y su marido entraban en el palacio real. Servidores habilísimos se encargaron al punto de los dos esposos. El baño que tomaron en agua perfumada con rosas les devolvió la frescura y la belleza que las penas casi habían marchitado. Vestidos riquísimos cubrieron sus cuerpos y las manos de Águeda se vieron cuajadas de brillantes. Cuando ya estuvieron los dos lujosamente ataviados, se dirigieron, siempre conducidos por los criados, a una magnífica estancia donde estaba servida la comida. En ella no faltaron ricos vinos, salsas apetitosas, frutas, viandas bien condimentadas, postres exquisitos. De todo comieron con gran apetito, bendiciendo la suerte que había permitido un cambio semejante en su tristísima vida. Iban ya a levantarse de la mesa cuando el rey se presentó en la estancia. ¿Estáis contentos?, les preguntó.
2: Señor, estamos muy contentos. ¡Sois un ángel!
3: No sabemos cómo agradeceros todos estos beneficios.
1: Por única respuesta, les dijo: ¿Veis esa sopera que está cubierta con su tapa? Pues bien, os prohíbo que la abráis jamás. Esta será vuestra mesa todos los días. En ella comeréis los mejores postres y viandas que se conocen en el reino. Pasearéis, vestiréis ricamente, poseeréis cuanto os venga en gana. Viviréis en el palacio como mejor os plazca. A nada se os obligará, pero recordad bien que habéis prometido acatar mis órdenes y la única que quiero daros es esta. Que no destapéis esta sopera, porque en el momento que lo hagáis, saldréis del palacio. ¿Lo prometéis así?
2: Con alma y vida. Jamás la vana curiosidad nos hará desobedecer al rey magnánimo que nos ha salvado de la miseria.
1: Su majestad salió entonces de la estancia y el marido dijo a la mujer:

0: Ya lo has oído. Si la curiosidad nos obligase a destapar esa sopera, seríamos arrojados del palacio y toda nuestra felicidad terminaría.
1: Por lo que hace a mí, no dudes ni te inquietes. Yo no tengo curiosidad por saber lo que hay dentro de esa sopera. Salgamos a recorrer los jardines. La noche está muy hermosa.
2: Y así los esposos lo escudriñaron todo. Los parques, los kioscos, las fuentes, no tenían la menor idea de tanta maravilla. Los jardines estaban iluminados como para una fiesta.
1: ¡Ay, qué vida tan dichosa lleva el rey!
0: ¿Pero olvidas acaso que ahora somos nosotros tan dichosos como él?
1: Es verdad. La felicidad nos ha llovido tan pronto que hay que cuidar que no se nos escape. Pero el asunto es fácil, con no mirar lo que hay dentro de esa sopera. ¿Y qué puede ser? ¿Será una ciruela? ¿Un bombón? ¿Una sortija? ¿O un simple guijarro?
0: ¿Y qué nos importa lo que sea? No permitas que la curiosidad se apodere de ti. Dejemos ese asunto y pensemos en otro.
1: Sí, sí. No hay que preocuparnos. Yo creo que, pasados unos días, cuando el rey vea que no hemos tocado la sopera, él mismo vendrá para enseñarnos lo que hay dentro de ella.
2: Mas como los días pasaban y el rey no disponía que se abriese aquella sopera, Águeda intranquila volvió a decir a su marido:
1: ¿Qué habrán guardado ahí? Si levantásemos un poquitín la tapa del borde...
2: ¡Uf! ¡El marido se estremeció!
0: Mira que eso puede costarnos muy caro. Estás poniendo en peligro nuestra hermosa felicidad. Reflexiona, mujer. Ve que podemos perdernos.
2: Águeda, ante las indicaciones justas de su marido, volvió a desistir de sus proyectos.
0: Salgamos, mujer. Diviértamonos. Así te distraerás.
2: Y se iban al teatro, al concierto, al baile. Pero al volver y sentarse ante la mesa, Águeda no cesaba de mirar la sopera, preguntando a todas horas qué podía guardar en su fondo.
1: Suponte que contenga fresas.
0: ¿A qué más nos daría si fueran almendras o bellotas? Piensa, mujer, que nos va mucho en ello.
1: Pues por mí, aunque nos perdamos, ya nada me importa. No resisto más.
2: Y acercándose con grandes precauciones, alzó un poquito la tapa de la sopera. Mas no bien había puesto la mano encima, cuando saltó del fondo algo como un ovillo negro que echó a correr por el cuarto. Era un ágil ratoncillo que buscaba sitio por donde escapar. ¡Cojámosle, por Dios!, gritaron angustiados los esposos. Pero en el momento en que se echaban al suelo para perseguirlo, el rey abrió la puerta y el ratón desapareció por ella. ¿Qué pasa?, dijo el rey con severo tono.
1: Nada, señor. El ratón que se ha escapado.
2: Lo esperaba, dijo el rey. Volved a tomar vuestros vestidos y salid también vosotros. Idos de nuevo a la cabaña. Podéis muy bien entrar en ella. Águeda guarda la llave en el bolsillo. Y así fue como una necia curiosidad devolvió a los esposos a la miseria, cuando más felices se sentían. Sí, cuando hay curiosidad, hay peligro de perder muchas cosas.
3: Eso nos pasa por curiosos, ¿verdad?

Calla, calla. Sí, es verdad. La canción. Si la canto normal, me salen zapatos normales. A lo mejor cantándola muy, muy flojito, me salen zapatos chiquititos. Bueno, mira, voy a intentarlo, pero no sé qué saldrá, dijo el zapatero, y se puso manos a la obra.

0: Efectivamente, le quedaron unos zapatos pequeñísimos. Con lupa tenía que verlos. El pequeñín se los calzó y contentísimo se fue.
1: ¡Adiós! ¡Adiós, zapatero! ¡Gracias! ¡Adiós!
0: Así pues, el zapatero se dispuso a reanudar la siesta que le habían interrumpido y se quedó absolutamente dormido. Cuando de repente, la casa entera empezó a vibrar. Fue hacia la puerta con más miedo que vergüenza. La abrió y vio un zapato enorme. Miró hacia arriba. Siguió mirando, mirando, mirando, hasta que vio la cabeza de un gigante que dijo:
2: ¡Alguien se la va a ganar en este bosque! ¡Alguien se la va a ganar!
0: ¿Por qué dices eso?
2: ¡Mira! ¡Mira qué boquete me he hecho en el zapato!
0: ¿Y yo qué quieres que haga?
2: ¡Anda! ¿Tú no eres zapatero?
0: Sí, pero para hacer unos zapatos tan grandes...

0: como los tuyos, ni tengo sitio, ni cuero, ni aguja, ni nada. No sé cómo los voy a poder hacer.
1: Pues mira, la gente va diciendo por ahí que te has aprendido una canción o algo así.
0: Es verdad, pero zapatos tan grandes, no sé. Pensó el zapatero que quizá cantándola muy fuerte, muy fuerte, los zapatos podían salirle grandes. Así que le dijo, mira, lo voy a intentar, pero no te prometo nada.
1: Bueno, venga, date brillo, ¿eh?
0: Así que el zapatero cogió fuerzas, se arremangó y empezó...

0: Efectivamente, le salieron unos zapatos enormes, grandísimos. El gigante se los calzó y en dos zancadas desapareció de su vista.
1: ¡Adiós! ¡Adiós, abuelo! ¡Muchas gracias!
0: Y esa era la vida del zapatero, al que siguieron viniendo muchos más personajes. Pero ese es otro cuento, que ya contaremos en otro momento.

0: Bueno, ahora cumple con tu parte del trato, primo. Dime cuál es el secreto de ese rojo fuego.
1: Pero yo no sé cómo hacer fuego.
0: A mí no me engañas, Mowgli. Un trato hicimos yo y tú. Y dame luego.

0: luego. Así que eso es lo que quieres, Celibón. Lo voy a hacer pedazos. Lo patearé. Lo... ¡Uy, yeah! ¡Qué ritmo más sabroso! Quieres dejarte de ritmos y escucharme. Aquí hay que usar la astucia y no la fuerza bruta.
1: Tú lo has dicho, viejo, y a mí de las dos me sobra.
0: ¿Quieres escucharme? Oh, sí, sí. Bueno, mientras tú simulas un pleito, yo rescato a Mowgli.
2: ¿Entendido?

0: La cama de Sofía. Una fría noche, Sofía metió a sus muñecas y sus osos en la cama y se acurrucó junto a ellos. Noche, noche, a vigilar. A Jack Escarcha no dejes pasar, cantó su madre. ¿Quién es Jack Escarcha? Preguntó Sofía adormilada. Es quien hace dibujos de escarcha en la ventana y te pellizca en la nariz, explicó su madre. Sofía se puso a contar estrellas. El cielo estaba lleno de estrellas parpadeantes y una voz musitó algo desde la almohada. Izquierda, derecha, agárrate, al país de los sueños te llevaré. ¿Quién ha dicho eso? Preguntó ella. Yo, dijo la cama. ¡Vamos allá! La cama de Sofía comenzó a volar. Pasaron sobre tejados, rodearon la luna y llegaron a una estrella. Hacía mucho frío. La cama se había convertido en un trineo y se deslizaban a toda velocidad hacia un magnífico palacio de hielo. ¡Es el palacio de Jack Escarcha! Comentó la cama. Antes de que Sofía dijera nada, los muros de hielo se rompieron y se encontraron en una sala llena de carámbanos.
1: ¡Bienvenida!,
0: dijo un hombre cuyo aliento era tan helado como el viento del norte.
1: ¡Llegas a tiempo de ayudar!
0: Jack Escarcha los llevó a un almacén lleno de botes de pintura plateada, en cuyas etiquetas se leía Blanco Escarcha.
1: Ayúdame a cargarlos, le pidió Jack. Y no olvides los pinceles. Tengo que pintar muchas ventanas antes de que salga el sol.
0: Cuando estuvo cargada de botes de pintura, la cama murmuró: Izquierda, derecha, agárrate. Antes de amanecer, a casa te llevaré. Y en un abrir y cerrar de ojos, llegaron a su cuarto.
2: Veo que Jack Escarcha ha estado aquí, dijo su madre.
0: Sofía despertó sobresaltada y miró los dibujos plateados de la ventana. Luego vio algo que su madre no había visto. Un pequeño pincel plateado en el suelo.
3: Sí, es verdad, dijo. Ha estado aquí.

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0: significa eso, hombre? Ah, es el pedido que nos traigo. Un momento. O me decís lo que querés o te saco a patadas de la ferretería, hombre. Ñajo baboso.
1: Ya me llevó la gran puta, hombre. Fíjate que yo me acuerdo de la musiquita, pero me olvidó la letra.

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